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preguntita, una preguntita así sencillita. Pregúntame, Dudas, pregúntame. Oye, ¿quién quiere boletos para Chuli Zárraga, Julio Preciado y El Flaco? Bueno, con eso regreso aquí a través de La Buena y de Pilón. En los chismes color hormiga brava, ya salió de la cárcel Luis de Llano. Escuchen lo que dijo su hijo tras la liberación del productor. Solo aquí por La Buena. ¿Bailamos? ¿Bailamos?

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0: Y aquí en La Buena 101.9 siempre lo tenemos color Hormiga Brava. Hablo del chisme, ¿eh? No me hagan caras, no me hagan caras aquí los de producción. Hablamos del chisme. Oigan, Francisco, el hijo de Luis de Llano, visitó al productor en el reclusorio poco antes de que saliera a libertad, tras permanecer detenido casi 24 horas. Y eso fue lo que el joven le dijo a la prensa. Escuchemos.
1: Queremos solucionar esto de la forma mejor que se pueda y echarle todas las ganas para, pues, ya darle vuelta a la página. De verdad que hay una iniciativa de los dos lados. Y bueno, ahorita nada más vengo rápido. Estamos siempre con las manos arriba, siempre para adelante y siempre con buena voluntad. Yo no me dedico a esto, yo me dedico a apoyarlo, a darle amor y ya está. Estamos intentando hacer el amparo, estamos viendo qué se puede hacer, pero ahorita por el momento yo me he mantenido nada más al margen de estar, pero bueno, ahorita nomás vengo a batach.
2: Sí, estamos juntos.
1: Fue como de una película de acción.
2: Nos vemos tranquilos ahí, obviamente, pues es algo muy desagradable para nosotros.
1: Pues bien, estuvo bien, la verdad. Ahí apapachándolo mucho, platicando, poniéndonos al día.
3: ¿Cómo lo notaste?
1: ¿Cómo lo vi? Tranquilo, tranquilo, la verdad. Él está tranquilo.
0: Bueno, las declaraciones de Francisco, hijo del productor Luis de Llano, después de haber estado por casi 24 horas detenido en un reclusorio de la capital mexicana. Ahora, muchas personas han estado criticando a Francisco, al hijo de Luis de Llano, por las declaraciones de lo que dijo, de que ya quieren darle vuelta a la página. Creo que aquí, no sé si por su edad, o entiendo que es el hijo del hombre acusado de abuso sexual, entiendo que quiera apoyarlo porque al fin de cuentas pues es su papá, ¿no? Pero creo que no está midiendo las dimensiones de lo que cometió su padre, ¿no? Con esta Sasha Sokol cuando ella era una menor de edad. Ahora, no sé si este joven sea papá, pero como padre te pones en los zapatos de alguien así, dices, oye, o sea, lo que cometiste, pues merece años de cárcel, ¿no? Ahora, hasta este momento, Sasha no se ha pronunciado al respecto, así que vamos a ver qué sucede. En este caso, lo que sí es de que, bueno, pues Luis de Llano ya está en libertad tras casi 24 horas tras las rejas. Ahora, también escuchábamos a su abogado el día de ayer expresar de que solicitó un segundo amparo para que el hombre pues no termine tras las rejas, pero vamos a seguir muy de cerca este caso, ¿eh? Algo extremadamente delicado. ¿Qué les parece si hacemos un viajecín allá por el estado de Michoacán con los Bukis? Y al regresar se van boletos para Chuy Lizárraga, Julio Preciado y El Flaco. Solo aquí por La Buena. ¡Súbanle! ¡Súbanle!

0: Tres grandes de la música de banda sinaloense llegan al T-Mobile Arena el 13 de septiembre. 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Estamos hablando de Chuy Lizárraga, del gigante de la banda, el señorón Julio Preciado, y también Luis Ángel, el flaco. No se lo pueden perder, ¿eh? Pero si ahorita usted me llama aquí a cabina, nuestro número 702-734-9453, y es la llamada número 7. Van a tener la dicha, la fortuna, la bendición de ganarse sus boletazos para ir a ver a estos tres grandes de la banda sinaloense. Que por cierto, se lo he venido diciendo, no va a estar el Coyote, no lo invitaron, no va a estar, porque si no se van a deschongar. Vámonos a las líneas telefónicas, 702-734-9453. Good luck. Vámonos a las líneas. La buena, buenas tardes.
1: Buenas tardes, Yubalín, ¿cómo estás?
0: Hermanito, eres la llamada número uno, muchas gracias. Gracias. La buena, buenas tardes.
2: Buenas tardes.
0: Buenas tardes, llamada dos, gracias. La buena.
3: Hola, hola, ¿tubos?
0: Llamada número tres, gracias. La buena.
4: Bueno.
0: Bueno, bueno, llamada número cuatro, gracias. La buena.
5: Bueno.
0: Bueno, bueno, llamada número 5, cachi, cachi. La 5. La buena, buenas tardes.
6: Hola, buenas tardes.
0: Hola, hola, hola, llamada número 6, muchas gracias. Buscamos la número 7. La buena, buenas tardes.
7: La buena, buenas tardes.
0: Bueno, bueno.
7: Los boletos.
8: Hola, hola, hola, llamada.
7: Los boletos.
0: Bueno, ¿con quién hablamos?
9: Con Luis Almaraya.
0: ¿Con quién, perdón?
9: Luis Almaraya.
0: Luis, mi querido Luis, ¡felicidades! ¡Épale!
10: ¡La primera vez que me ganó algo!
0: Oye, hermanito, felicidades, se gana sus boletos para ver a esos tres grandes de la banda. No nos cuelgues para tomarte información, ¿ok?
10: ¡Órale, compa, gracias!
0: No, a ti, hermano, por escucharnos, no nos vayas a colgar. Oigan, ustedes no le cambien porque al regresar, una mujer se hace viral por nada más y nada menos clonar a su mascota muerta, así como lo oyen, pero, ¿qué creen? No fue lo que ella esperaba. Todos los detalles en minutos aquí en el show del Dubadubas, por la buena 101.9, súbanle.

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Oigan, para los que hemos perdido a una mascota, bueno, en mi caso dos, pues es tan grande el dolor porque no se pierde a un animalito, sino perdemos a un miembro de nuestra familia. Así le pasó a Kelly Anderson, quien tras perder a su gatita Chai de tan solo 5 años de edad, decidió acudir a la ciencia para clonarla. Así lo escucharon bien, para clonarla, pero el resultado no era lo que ella esperaba. Su idea surgió después de platicarlo con una de sus compañeras de cómo se ha hecho tendencia el clonar a tus mascotas muertas. Después de pasarse toda una noche investigando, finalmente encontró una empresa de clonación en Texas y al informarse le dijeron que el costo tenía $25,000. Imagínense, casi lo que cuesta un carro. La mujer tuvo que esperar 4 años para recibir a su gatita clonada, a quien bautizó como Belle. Y aunque físicamente eran casi idénticas, su personalidad nada que ver. Expertos dicen que la clonación no es una reencarnación o significa resucitar a tu mascota. Más bien es como tener a un gemelo, cada quien con sus propias personalidades y su manera de ser. Un estudio en el año 2022 encontró una tasa de éxito de menos del 20% en la clonación y los científicos explican que los genes son solo una parte de la personalidad. ¿Qué tal? Oigan, no sé, creo que si nos ponemos del lado de la ciencia, pues obviamente es un avance de que hoy en día ya se puede clonar a una mascota, bueno, en este caso a un animal. No lo dudo, que de aquí a unos años se puedan clonar a los seres humanos, ¿no? Pero la pregunta también aquí es, ¿qué tan grande o qué tan papel, qué papel tan importante podríamos jugar nosotros los seres humanos en cosas de Dios o de la naturaleza, en lo que usted crea? O sea, imagínense, cuando una persona muere, que alguien llegue a una de esas empresas de clonación y les digan, ¿saben qué? Acabo de perder a mi abuela. ¿Me pueden clonar una, por favor? O sea, creo que los seres humanos tenemos que conocer y aceptar, más que nada, ¿no? Conocer y aceptar nuestras limitaciones de que no somos Dios, no podemos jugar un papel así, ¿no? Ahora, si se trata de estudios para encontrar cura a las enfermedades, para alargarle la vida a una persona o a una mascota, yo estoy 100% de acuerdo en ello, ¿no? Pero ya clonar a un animalito, o posiblemente en un futuro clonar a un ser humano, yo creo que ese ya es un papel de otras ligas mayores y solamente le toca a Dios, a la naturaleza, ¿no creen? Pero bueno, escuchamos, pero no juzgamos. ¡Súbanle a la buena!

0: Arrancando la última hora juntos, aquí a través de La Buena. Oigan, se vienen las noticias. Los conductores de Uber y Lyft de Las Vegas temen quedarse sin chamba. Escuchen por qué. Además, la policía de North Las Vegas investiga un accidente fatídico. Y yo le tengo la información. Esto y más en noticias por La Buena.
1: Y esto va.

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0: Los robotaxis de Zoox ya empezaron a operar desde y hacia el aeropuerto internacional Harry Reid de Las Vegas, preocupando a los que trabajan en Uber y Lyft. Estos conductores dicen que temen que los vehículos autónomos les afecten sus ingresos y que provoquen problemas de seguridad vial. Pero expertos de UNLV dicen que los robotaxis pueden ofrecer ventajas de seguridad en comparación con los conductores humanos y podrían volverse más común en las calles locales. La policía investiga un accidente mortal que ocurrió ayer en la intersección de Lamb y Lone Mountain. Según el reporte, el conductor de un tráiler atropelló y mató a un peatón que, según él, no lo vio cuando este cruzaba por la calle. El trailero permaneció en la escena y no mostraba señales de que estuviera bajo los efectos de alguna sustancia. La policía de North Las Vegas pide de la ayuda de testigos y les piden que llamen anónimamente a Crime Stoppers al 702-385-5555. Ana Sofía Contreras tiene el resto de la información, compañera.
1: Iniciamos con toda la información de noticias. El presidente Donald Trump aseguró que América Latina atraviesa una transformación política hacia la derecha y se atribuyó parte del mérito. Trump destacó la victoria de Abelardo de la Espriella en Colombia, a quien respaldó en campaña, y afirmó que Estados Unidos mantiene una relación más sólida con gobiernos de la región alineados con su agenda. El ejército desplegó recursos aéreos, marítimos y espaciales para escoltar a 40 buques con 18 millones de barriles de crudo a través del estrecho de Hormuz durante recientes ataques con Irán. La operación logró neutralizar misiles y drones enemigos, permitiendo el mayor tránsito de petróleo registrado desde el inicio del conflicto y consolidando el bloqueo a puertos iraníes, informó Ana Sofía Contreras.

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Viernesito, no te me acabes porque recién arranca el fin de semana. Señoras y señores, quiero aprovechar para mandarle saludos a todas las personas que hoy están disfrutando de

El First Friday, o la gran celebración que se lleva el primer viernes de cada mes en el área del downtown de nuestra ciudad de Las Vegas. Gracias a todos los que nos tienen allí a todo volumen. Y aquí está la frase llegadora y dice así: al igual que la luna, tienes fases y todas son necesarias. Les deseo un excelente fin de semana. Si el Todopoderoso no tiene otros planes para nosotros, nos escuchamos este lunes en punto de las 2 de la tarde, lunes ya feriado. Gracias por su compañía. Buenas tardes.

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estrenando escenario es Alfredo Olivas. Ella lo vio, que trae un escenario 360 grados para que lo veas por todos lados. Bueno, lo va a estrenar allá en México y luego dicen que lo va a traer para acá, a ver qué tal se ve, oiga, para verle todos los ángulos.

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15: Lo que hace feliz a cada órgano del cuerpo humano. 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
0: Eres de los hombres que llega a su casa y todavía se queda 10 minutos más en el carro extendiendo su paz. Sí, porque llegando a la casa para muchos es un infierno, es un lugar de guerra, cuando debería de ser todo lo contrario. Hogar, dulce hogar. ¿Cuántos hombres no se sienten valorados y se sienten que los ven como cajero automático de dinero? Y eso los desmotiva a progresar, a dar más, porque van cayendo en un hoyo de conformismo. ¿Se siente usted así, señor? Es hora de tomar decisiones diferentes, dejar de sentirse la víctima y hacer que su mundo cambie. Todos tenemos derecho a una vida mejor. Y si usted es mujer y se siente así, también no valorada, no amada, no respetada, ¿qué espera para cambiar? La vida es tan corta como para pasárnosla sufriendo o llorando por una relación que quizá, tristemente, no vale la pena. Pero si tu relación todavía es salvable, todavía se pueden hacer cosas maravillosas con tu pareja, ¿qué esperas? Haz algo antes de que sea demasiado tarde. Una mujer que se llevaba muy mal con su esposo sufrió un paro cardíaco. Casi a punto de morir, un ángel se presentó ante ella para decirle que, evaluando sus buenas acciones y sus errores, no podría entrar al cielo. Le propuso permitirle regresar a la tierra unos días más, hasta lograr cumplir con las buenas acciones que le faltaban para entrar al cielo. Aquella mujer aceptó el trato y se regresó otra vez a su hogar, junto a su esposo. El hombre no le dirigía la palabra porque hacía tiempo que estaban peleados. Ella pensó: me conviene hacer las paces con este hombre si quiero entrar al cielo. Está durmiendo en el sofá. Hace tiempo que dejé de cocinarle. Él ahora está planchando su camisa para irse a trabajar. Le voy a dar una sorpresa. Cuando el hombre salió de la casa, ella empezó a lavar y a planchar toda la ropa de él. Le preparó una rica comida. Puso flores en la mesa con unos candelabros y un cartel en el sofá que decía: creo que puedes estar más cómodo durmiendo en la cama que fue nuestra. Esa cama donde el amor concibió a nuestros hijos, donde tantas noches los abrazos cubrieron nuestros temores y sentíamos la protección y la compañía del uno con el otro. Ese amor, aún con vida, nos espera en esa cama. Si puedes perdonar todos mis errores, ahí nos encontraremos. Atentamente, tu esposa. Estaba a punto de escribir el último renglón que decía: si puedes perdonar todos mis errores. Pero ¿cómo? ¿Me he vuelto loca? Yo voy a pedirle perdón cuando él fue quien empezó a venir enojado de la calle cuando lo echaron del trabajo y no conseguía otro. Yo tenía que arreglármela con los pocos ahorros que teníamos, haciendo malabares, y todavía tenía que soportar su mala cara. Él empezó a tomar, aplazado ahí en el sillón, exigiendo silencio a los niños que solo querían jugar. Él empezó a gritarme cuando yo le decía que así no podíamos seguir, que yo necesitaba dinero para la casa. Él lo arruinó todo, y ahora tengo que pedirle perdón. Enojada, rompió la carta y escuchó una vez más la voz del ángel que le decía: recuerda, algunas buenas acciones te faltan para alcanzar el cielo. De lo contrario, no podrás entrar. Aquella mujer pensó: ¿valdrá la pena? Bueno, y rehizo la carta agregando aún más palabras cariñosas. Perdón, amor, no supe comprender nada entonces. No supe ver tu preocupación al quedarte sin trabajo. Luego de tantos años con un salario seguro de esa fábrica, debiste haber sentido tanto miedo y no estuve ahí para apoyarte. Ahora recuerdo tus sueños de cuando me decías: cuando me jubile vamos a hacer muchas cosas. ¿Cuántas cosas querías hacer al jubilarte? Pude haberte impulsado a que las hicieras en lugar de obligarte a buscar otro trabajo. Y perdóname, ahora recuerdo aquella noche de locura cuando rompí esas cartas de amor que habías escrito para mí y le prendí fuego a todas las telas de los cuadros que pintabas. En ese momento me enojé verte ahí, encerrado, en ese cuarto, gastando nuestro poco dinero en pomos de pintura para nada, o sentado en ese escritorio escribiendo tonterías para mí. Debí haberte impulsado a vender esos cuadros. Eran realmente hermosos. Estaba desesperada. Yo también me sentía insegura con lo que teníamos en la casa. Y no supe ver tu dolor, tu miedo, tu agonía. Por favor, perdóname, mi amor. Te prometo que de hoy en adelante
3: todo será diferente. Te amo. Atentamente, tu esposa. Cuando aquel marido regresó del trabajo, al abrir la puerta notó algo distinto: el olor a comida, las velas en la mesa y la nota que había escrito ella en ese sofá. Cuando aquella mujer salió de la cocina con la comida en la mano, lo encontró tirado en el sillón, llorando como un niño. Dejó la comida y corrió a abrazarlo. No necesitaron decir nada. Lloraron juntos. Luego comieron aquella exquisita comida que ella había preparado. Rieron mucho mientras recordaban cosas graciosas con los niños, haciendo travesuras por toda la casa. Él la ayudó a levantar la mesa como siempre lo hacía, y mientras ella lavaba los platos, vio por la ventana de la cocina que en el jardín estaba el ángel. Salió llorando y le dijo: «Por favor, ángel, intercede por mí. No quiero a este hombre solo en este día. Necesito un tiempo más para poder impulsarlo en todos sus sueños. Tratar de reconstruir esas cartas que solo él escribía para mí con tanto amor. Te prometo que en poco tiempo él va a estar feliz, seguro, y ahí podré ir a donde me lleves, a donde quieras llevarme». Aquel ángel le contestó: «No te tengo que llevar a ningún lado, mujer. Ya estás en el cielo. Te lo has ganado. Recuerda el infierno donde has vivido. Y nunca olvides que el cielo siempre está al alcance de tu mano». Al decir eso, desapareció. La mujer escuchó la voz de su marido desde la cocina gritándole: «Mi amor, hace frío, ven a acostarte, mañana será otro día». «Sí», pensó ella, «gracias Dios, mañana será otro día».
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1: Oiga, qué triste es ver cómo la persona que amas es fría contigo, pero una alegría con otros. Y es ahí donde uno debe de tener valor, dignidad, agarrar sus cositas y irse. Porque ponerse de tapetito nomás no conviene. Oiga, a propósito de cosas tristes, Keanu Reeves, el actor norteamericano, fue abandonado por su padre a los 3 años. Creció con 3 padrastros diferentes. Es disléxico, su sueño de convertirse en jugador de hockey quedó destrozado por un grave accidente. Su hija murió al nacer. Su esposa Jennifer murió en un accidente de auto. Y pues qué triste, ¿no? Lo que le pasó a este hombre. Su mejor amigo River Phoenix murió de una sobredosis. Su hermana tiene leucemia. Y con todo lo que le ha pasado a Keanu Reeves, nunca pierde la oportunidad de ayudar a las personas que lo necesitan. Cuando estaba filmando la película The Lake House, escuchó la conversación de 2 asistentes de vestuario. Una lloraba porque perdería su casa si no pagaba $20,000. Y el mismo día Keanu ingresó la cantidad necesaria en la cuenta bancaria de la mujer. También donó sumas estratosféricas a hospitales. Y para su cumpleaños, Keanu entró a una pastelería y se compró un broche con una sola vela. Se lo comió frente a la panadería y ofreció cafés a las personas que se detenían a platicar con él. Tras ganar mucho dinero en la trilogía de Matrix, el actor donó más de $50 millones al personal que se encargó del vestuario y los efectos especiales de la película. Los verdaderos héroes de la trilogía, dijo él. También regaló una Harley Davidson a cada uno de los dobles de las acrobacias. Se gastó más de $75 millones y así lo fue haciendo durante muchas películas que él filmaba. Incluso ha renunciado a un 90% de su salario para permitir que la producción contrate a otras estrellas. Este hombre podría comprarlo todo y en cambio todos los días se levanta y elige una cosa que no se puede comprar: ser persona y estar agradecido con la vida. Sin duda alguna es un maravilloso ser humano. Y qué padre compartir con todos ustedes historias como estas, como cada mañana. Y aparte presentarles la mejor música del mundo.
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Buenos días, un saludo para aquellas personas que están pasando por problemas. No se les olvide que la vida es una escuela. Además, no hay silencio que Dios no entienda, ni tristeza que Él no sepa. No hay amor que Él ignore, ni dolor que no sane. Ten fe y sonríe, porque Dios te ama y Él está contigo y todo va a salir bien. Hay que ser fuertes y levantarse de los tropiezos que nos pone la vida. Esto es para avisarnos que después de un túnel oscuro y lleno de soledad, vienen cosas muy buenas. No hay mal que por bien no venga. Disfruta la vida porque es muy corta. Ámala, sé feliz y siempre sonríe. Solo se vive intensamente cuando uno quiere hacer las cosas bien. Antes de discutir, respira. Antes de hablar, escucha. Antes de criticar, examínate. Antes de escribir, piensa. Antes de herir, siente. Antes de rendirte, intenta. Y antes de morir, por favor, vive. La mejor relación no es aquella que una persona es perfecta, sino aquella en que cada persona aprende a vivir con los defectos de los demás y admirar sobre todo sus cualidades. Oiga, qué padre que está con nosotros. Como siempre, a sus órdenes al 1-877-354-3646. Para que nos hable desde México es el 800-681-8177.

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2: Para todos los fanáticos del Pibe de Oro, el Pelusa, el Dios como le llamaban, ¿sabían que Diego Armando Maradona solo jugó en 6 equipos durante toda su carrera? En Argentino Juniors, Boca Juniors, Barcelona, Napoli, Sevilla y Newell's Old Boys. Todos en esa orden. Pero ¿sabían que su último equipo antes de retirarse fue el Boca Juniors? Donde sin duda alguna ganó una fortuna.
3: Señoras y señores, bienvenido Maradona. Aquí está el Chiche Soriora.
2: En su regreso al Boca en 1995, el club no pagó una cifra de traspaso al tratarse de su agente libre, pero firmó un contrato muy especial, ya que Maradona recibió un sueldo de aproximadamente 1.5 millones por temporada. Hagan las cuentas nomás. Llegó en 1995 y se retiró en el 97. 4 temporadas en total. 6 millones en 2 años en la época de los 90s. No, ¿cómo no iba a andar de loquillo?
4: ¿Qué piensas de la Liga MX, de su nivel?
5: No,

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1: Here we go. Vino, mujeres, excesos. ¿Llegaron a tu vida, Jorge Maromero Páez?
2: Mira, es que la verdad que uno pues viene de humilde, uno pues uno de los pobres. De repente encuentras todo lo que te ponen en echadora de plata. ¿Y
3: qué tienen? 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
4: La última vez que nos encontramos fue en Los Ángeles. Y lo tengo muy presente y lo recuerdo, y de verdad que me da muchísimo gusto nuevamente saludarte.
1: Igualmente, Pedro, porque eres de esos artistas sencillos, de los humildes, por eso tantos años de trayectoria y de carrera, no cualquiera, Pedro.

0: Dentro de 100 años, otras personas vivirán en tu casa. Gastarán tu dinero y ni siquiera te van a conocer a ti o sabrán tu nombre. Por ejemplo, tus hijos, muchos de ellos no saben el nombre de tu abuelo. Ni los hijos de tus hijos lo sabrán. O los hijos de tus nietos ni sabrán siquiera que exististe. ¿A dónde quiero llegar con esto? De que no te prives de una buena comida, de un buen viaje, unos buenos zapatos. Guardar dinero para tu vejez está bien, pero no todo, porque hay personas que sin merecerlo gastarán lo que tanto te costó a ti ganar y guardar. ¿Tiene o no tiene sentido esto, oiga? ¿Sabe por qué? Porque el tiempo no se detiene. Cuando miras el reloj, ya es la hora de cenar. Cuando te das cuenta, ya llegó el fin de semana. Cuando somos niños, miramos a nuestros abuelos y decimos, ¿cuánto me falta para llegar a su edad? Pero cuando miras y miras para atrás, te preguntas, ¿cómo puede ser que los años hayan pasado tan rápido? Sin darte cuenta, los años pasan. Y casi siempre dejamos para mañana las cosas que verdaderamente son importantes en la vida. Pasar tiempo y disfrutar de los hijos, de la familia y los amigos. Muchos gastan sus mejores años detrás de los negocios, detrás del dinero, sin pensar que un día la vida se termina, dejando lo importante para después. Si pudiéramos cambiar de nuestro lenguaje la palabra después, más tarde o más adelante, por las palabras ahora o el hoy, sería mucho más bonito y más apreciable la vida. Fíjate cómo nos comportamos. Después te llamo. Ay, más tarde lo hago. Ay, un día de estos. Dejamos todo para después, como si el después fuese la solución. Debemos entender que el después cambia la prioridad. El después te hace perder el encanto. El después te hace llegar tarde. El después hace que los hijos crezcan y no puedas disfrutarlos. El después hace pasar el tiempo y hace perder la oportunidad de vivir. El después hace que la vida se termine. Y lo más importante, no dejes para después la oportunidad que tienes ahora para decirle a tus seres queridos que los amas, que los quieres y que los aprecias. El tiempo es como un río. Nunca podrás bañarte en la misma agua, porque la corriente se la lleva y jamás podrás recuperarla. Recuerda, ayer y mañana ya no existen. El día es hoy. Un viejo refrán dice, no dejes para mañana todo aquello que puedas hacer hoy. Y yo le agregaría a los enamorados, no dejes para mañana los besos que puedas dar hoy.
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0: A todos los que quieren y aman el fútbol, vamos a hacer un recuento de cuáles son los mejores deportistas mexicanos en la historia. La lista la encabeza Hugo Sánchez, quien jugó en los Pumas, de ahí se fue al Real Madrid, pasó al Atlético Madrid, regresó al América, jugó en los Toros Celaya. Definitivamente Hugo Sánchez es la gran figura que representa el deporte mexicano, seguido por el boxeador Julio César Chávez, más de 100 peleas sin perder, y el beisbolista Fernando Valenzuela, el famoso Toro. Y bueno, pues párenle de contar, hasta el día de hoy no ha salido otro gran deportista. ¿Será que el Canelo Álvarez irá a ocupar la cuarta posición? Todavía le falta mucho camino por recorrer, me imagino yo, para escribir su nombre con letras de oro en la historia de los deportistas más grandes que ha dado México, digo yo. Bueno, ya que hablamos de deporte, me imagino que usted practica mucho, pero se le olvida a veces tomar agua. Más vale que no lo haga, porque el cuerpo necesita muchísima agua. 71% de la superficie de la Tierra, casi igual porcentaje del cuerpo humano, es agua. 90% de la sangre es agua y es el compuesto químico más abundante donde viven las células. 75% es el contenido del líquido en los músculos en promedio. 69% del hígado es agua. Por si no lo sabía, 82% es el porcentaje de agua que puede llegar a tener en los riñones. 20% de la composición de los huesos contiene agua. Sí, hay como los ve, los huesitos también necesitan de agua. Es difícil para el ser humano

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0: 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Acuérdese, no hay que ser ingeniero para construir un amor, ni abogado para defenderlo, o doctor para curarlo. Se requiere tener a Dios en el corazón para poder conservarlo. Celebramos la llegada del fin de semana feriado de Labor Day con la parodia de Gastón Mascareñas, que muchos consideran la más enfadosa, pero a otros les encanta. Sobre todo a los niños, usando la canción Baby Shark. Aquí está el trabajo hoy sábado de Gastón Mascareñas.
1: Hola, genio. Hola, amigos. Muy buenos días. Espero estén teniendo un feliz sabadito.

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3: Hoy día un mal hábito que te quita confianza son las redes sociales. Cuando usas las redes sociales para escuchar la opinión de los demás hacia ti, muchos de ellos te van a adular, pero nunca te dirán la verdad. Un ejemplo muy grande. Nadie te va a decir que te ves muy bonita, pero que usaste muchos filtros. Eso nadie te lo va a decir. O comienzas a compararte con los demás que de verdad tienen más éxito que tú. Y eso te agobia y te da para abajo. Tú no conoces realmente la vida de esas personas. Así es que no sabemos si es verdadera o no, pero mientras a ti ya te causó un trauma. Sé más seguro o más segura de ti mismo. Cree en lo que eres y el camino que vas. Y si no tienes un camino a seguir, es hora de comenzar a forjarte uno. Deja de imitar lo que hacen o dicen los demás. Sé tú mismo, tú misma. Crea una imagen, un respeto. No vivas siguiendo y admirando a alguien que no sabes si lo que dice o hace es real. ¿Cómo le pasó a un señor cuando descubrió que su esposa tenía muchos comentarios positivos en el Facebook, pero él lo malinterpretó? Y aquí está el resultado.
4: Mi esposa cambió su foto de perfil. ¡Ja! Me sorprendió la cantidad de reacciones que le pusieron. Y sobre todo, algunos comentarios masculinos que me hicieron enojar. Enseguida se lo recriminé y le dije que borrara la publicación. Ella me miró con tanta tristeza que sentí vergüenza de haber reaccionado así. Yo no le había dado un me gusta. Al contrario, me enojé mucho y entonces me puse a pensar. ¿Cuánto hacía que yo no miraba sus publicaciones de ella? Y si por casualidad las miraba, ¿cuántas veces las ignoré? ¿Cuántas veces publicó carteles que sin decirlo eran para mí? Y yo ni los registré. ¿Cuántas veces me enojé por los comentarios de algunos alzados y babosos como si ella tuviera la culpa? ¿Cuántas veces habrá esperado una reacción tierna de mi parte? ¿Cuántas veces se habrá sentido triste al ver que no me importaba? Como cuando va al salón de belleza y se arregla el pelo para mí. Me puse a mirar su muro y ahí me sorprendí más todavía. Todas sus publicaciones eran lo que se puede decir exitosas. Y no hablemos de las fotos. Muchos comentarios de parte de muchos hombres. Y ahí descubrí que así como yo miro mujeres en la calle, en el Face o donde sea, a ella también la miran otros hombres. A ella también le mandan solicitudes. El resto del mundo ve lo linda que es, lo buena persona, el amor y respeto que me tiene y la ternura que le brota en la sonrisa. Sobre todo en su mirada. Todos ven eso, menos yo. Y de repente, supe que podría perderla en cualquier momento por no valorarla. Y me corrió un frío por la espalda. Ahora estoy esperando que llegue de trabajar, sabiendo que muchos hombres la han descubierto, la han mirado y la han deseado. Pero ella me ha elegido a mí. En cuanto cruce la puerta, voy a abrazarla y a decirle cuánto la amo. Pero sobre todo, a pedirle perdón por no haberla visto antes.
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0: las monedas son ruidosas y los billetes no. Avienta unas monedas al piso y verás el tintineo que hacen. Avienta unos billetes y no harán ningún ruido. Moraleja, cuando tu valor aumente, permanece callado y humilde. El reconocimiento vendrá de los demás. Pero más que nada, vive en paz y agradecido. Agradece toda y cada una de las cosas que tienes en este momento. Todo, lo bueno y lo malo. Las personas, las circunstancias y las cosas que nos rodean tienen un porqué. Nada es casualidad y todo está para que aporte alguna enseñanza a tu vida. Si es que sea bueno o malo, agradécelo siempre. Al principio toma el hábito de agradecer como ejercicio. Esto te ayudará a centrarte en esos detalles que ahora no percibes o no te das cuenta de ellos. En esas pequeñas cosas que te hacen feliz pero que son imperceptibles para ti. Aprenderás de esta manera a ver la vida desde otro punto de vista y con más riqueza. Y lo más importante, la familia es algo esencial de nuestra vida. Si tienes hijos, no te pierdas de nada de ellos. Ahora sobre todo que están creciendo, porque cuando crecen, nada volverá a ser igual. Crece con ellos. No te dirijas a los primeros pasos de tu empresa y te olvides de vivir los primeros pasos de tus hijos. Recuerda, vívelo todo. En realidad cumplimos muchos roles en esta vida y a veces queremos abarcar todo, pero no terminamos haciendo absolutamente nada. Y vive el presente. Lo único que tenemos seguro es nuestro presente. El pasado ya no existe y muchas de nuestras acciones negativas ya no tienen solución. Entonces, ¿para qué desgastarnos culpándonos y torturándonos de lo que pudimos haber hecho? Y no te preocupes del futuro. El futuro es incierto. No sabemos si llegará, pero sí queremos llegar a él de la mejor manera. Y solo hay un camino: vivir el presente y empezar a construir nuestro futuro el día de hoy. Sé que son muchas cosas, muchas enseñanzas a la vez, pero es importante aprender y entender que la vida se tiene que disfrutar en todo momento. Hola, ¿qué tal? Buenos días. Como siempre, un placer enorme trabajar para todos ustedes. Les saluda
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1: Había una vez una muchacha tan flaca, pero tan flaca.
2: ¿Qué pasaba, Pecas?
1: Que cuando sacaba la lengua...
2: Sí, corazón bello.
1: Se iba de frente, señorita. Más sin embargo,
2: se iba de paso. Ah.
1: Había un señor tan gordo, pero tan gordo.
2: ¿Qué pasaba con él, mi Pecas?
1: Que cada vez que daba una vuelta completa...
2: Sí.
1: Ya era su cumpleaños, señorita.
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4: Una de las frutas más consumidas en el mundo es el plátano. ¿Pero por qué le gusta tanto el plátano a la gente? Bueno, es antidepresivo, ayuda con el corazón, por si tienen anemia. Para los que fuman mucho, dicen que comer mucho plátano te ayuda a dejar de fumar, señor Andy Valdés.
5: Sí, bueno, es que también el potasio ayuda mucho, Alex.
4: ¿Cómo se dice, Katrina? ¿Potasio? ¿Cómo?
6: Potasio.
4: ¿Vas a querer...?
6: Claro que voy a querer.
4: No, se dice potasio. Otra vez. ¿Vas a querer?
6: Potasio.
4: ¿Necesitas?
6: Potasio.
4: ¿Vas a buscar?
6: Potasio.
4: ¿Te entretiene él?
6: Potasio.
4: Como hay gente ridícula, de veras. Los deportistas, para evitar acalambrarse, deben de tomar mucho plata, o mejor dicho, comer mucho plátano, porque necesitan
6: potasio.
4: Míralo, ¿cómo sabe esta criatura del señor Andy Valdés? Júntese con él para ver qué se le pega, señor Andy Valdés.
5: Potasio.
4: Le
5: pego el potasio.
4: Además, te ayuda a comenzar el día de buen humor. Te quita el hambre, porque hay mucha gente pues que le da por comer mucho y eso provoca que aumente uno de peso. Fíjate para lo que sirve el plátano, porque tiene mucho
6: potasio.
4: Ahora los dos juntos.
6: Potasio.
4: Les digo. Para una boda es mejor escoger flores blancas o de color rosa. El blanco por la pureza y el rosa para la prosperidad. Se envían un día antes de la boda.
6: Así es que,
4: exacto, si se va a casar alguien, ya sabe qué enviarle. Dicen que las hojas de aguacate caliente sobre la frente son más eficaces contra el dolor de cabeza que cualquier pastilla.
6: Oh my wow.
4: ¿Quiere más datos curiosos? Quédese con nosotros en esta preciosa mañana. ¿Qué tal? Les saluda y, como siempre, a sus órdenes. Al 1-877-ELGENIO.

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1: Omar Fierros, en acción.
2: El 13 de mayo del año que entra, se cumplirán 2 años desde que la influencer Valeria Márquez fuera asesinada en plena transmisión en vivo a través de sus redes sociales. Y como lo sabemos, este pasado 30 de julio, fue arrestado en Jalisco Ramón Ángel Álvarez Ayala, alias el R1. Líder de una célula afiliada al cartel Jalisco Nueva Generación. A este vato se le acusó por tener algo que ver con el asesinato de la famosa influencer. Y todo porque su hijo sostuvo una relación con ella. Hace unas semanas, el secretario de Seguridad Omar García Harfuch señaló directamente a su hijo del R1 de haber sido el asesino de Valeria Márquez. Y en una entrevista, eso dijo el chavalo Francisco Álvarez.
3: Honestamente... me siento un poco atemorizado y atacado hacia mi persona, por el cual tuve que salir de mi vida normal por las cuestiones del señalamiento que se me hace hacia mi persona, pues de una manera injusta, yo así lo veo. Correcto. Pues es una acusación muy grave que se me está haciendo en contra mía, de lo cual yo soy completamente inocente, no tengo absolutamente nada que ver. Ella fue mi pareja, no hay algo en el cual yo hubiera querido hacer una cosa de esa barbaridad.
2: De esta forma fue como conoció a Valeria.
3: Yo la conocí a ella en el, más o menos en el 2021. Ella trabajaba, se le llama Imagen, ahí en Guadalajara. Trabajan en antros y todo eso, son imagen del antro.
4: Se dedican a invitar gente para que vaya y se llene
3: así
4: el antro.
3: Así es. Entonces la conocí en un antro de Guadalajara, que coincidimos después en otro antro y de ahí surgió... pues el de pásame tu número, bla, bla, nos conocimos por redes sociales, ya hablando y todo. Y pues de ahí surgió al tiempo, no sé, como, o sea, unos 2, 3 años después, en el cual ya empezamos a formalizar un poquito más las cosas, porque ya teníamos una relación de amistad. Y ya, pues fue en el tiempo que yo decido declarármelo y todo eso, pues.
2: Estas declaraciones o testimonio que dio el hijo del R1 con el famoso youtuber Omar Chaparro fueron rechazadas por la Fiscalía de Jalisco. Y dejaron en claro que cualquier testimonio tiene que darse en frente de un tribunal de justicia.
4: Duran un rato. ¿O era un enojo ir y venir?
3: Es que vivimos juntos, de hecho.
4: Ah, correcto.
3: O sea, ella vivía con sus amigas y todo. Te digo, la conocí en el 2021. Como para el 2023. Como para el 2024, ya es cuando empezamos ahora sí la cosa más centrada, pues. Ella vivía con sus amigas, después se fue a vivir con otra amiga más cerca de donde yo vivía. Y posterior, después se fue a vivir conmigo. Estuvimos juntos viviendo. Y ya después las cosas, pues, no funcionaron entre ella y yo. Normal de cada relación. Creo yo que todas las parejas tienen problemas, X, lo que tú quieras. Fue en enero que terminamos, hasta abril yo ya no supe nada de ella. La vuelvo a ver en abril del 2025, en las fiestas de Tepa.
4: Ajá, o sea, en abril pasado.
3: Ajá, ahí volvimos a coincidir. Pues bueno, ya volvimos ahí a tener comunicación, cosas de intimidad en su momento. Y ya después, pues, pasa...
4: El asesinato de Valeria.
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0: Señoras y señores, un placer, un lujo tener con nosotros a Angélica María.
5: ¿Qué pasó, hombre? ¿Qué gusta con el genio Lucas, Chihuahua?
6: Okay, thanks. Hello, this is Hillary Clinton.
7: Hi, good morning.
6: Good morning.
7: How are you?
6: Wonderful to talk with you. I'm excellent, thank you.
7: Señora Clinton, thanks so much for your time. And please don't forget your promise to my community.
6: You know you can count on me, and I will look forward to talking with you as president.
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1: Oiga, este aplauso y reconocimiento va para aquellas personas que se animaron a poner su negocio. Por fin comenzaste tu negocio propio. Ya sea con préstamos, sacrificios, como sea, pero por fin eres independiente. Pero de repente las cosas no están saliendo como esperabas. Ten paciencia. Hay negocios muy exitosos que desde que abren sus puertas, realmente les viene el éxito inmediatamente. A otros les toma más tiempo. Y a los que les toma más tiempo, se decepcionan que ni amigos ni familiares aparezcan por ahí para comprarles y apoyarles. Escuchen esto. No cierres tu negocio porque amigos y familiares no te apoyaron. En el mundo hay miles de desconocidos que están listos para verte triunfar y conseguir el éxito. Pero oiga, ¿qué es realmente el éxito? Vamos a descubrirlo con este mensaje que comparto con todos ustedes.
2: ¿Se ha preguntado alguna vez qué es el éxito? El éxito no está en lo económico. Ni en una persona tampoco es de éxito porque le va bien en los negocios o le va bien profesionalmente. Creo que eso es lo que menos vale. En la vida, lo que vale es tener los pies sobre la tierra. El concepto de la familia, los amigos, pero los verdaderos amigos. Ese que cuando te recuerda te llama. Cuando sabe que estás mal en cualquier circunstancia, te llama para saber si se te ofrece algo. Ese que cuando te ve, te da un abrazo sincero. Ese que cuando te ve le da gusto saber que existes. El éxito no tiene que ver con lo que mucha gente se imagina. No se debe a los títulos nobles y académicos que tienes, ni a la sangre heredada, o la escuela donde estudiaste. No se debe tampoco a las dimensiones de tu casa o de cuántos carros quepan en tu cochera. No se trata si eres jefe o subordinado, o si eres miembro prominente de clubes sociales. No tiene que ver con el poder que ejerces, o si eres un buen administrador o hablas bonito. No se debe tampoco a la ropa o si después de tu nombre pones las siglas deslumbrantes que definen tu estatus social. No se trata si eres emprendedor, hablas varios idiomas, si eres atractivo, joven o viejo. El éxito se debe a cuánta gente te sonríe, a cuánta gente amas y cuántos admiran tu sinceridad y la sencillez de tu espíritu. Se trata de que si te recuerdan cuando te vas, se refiere a cuánta gente ayudas, a cuánta gente evitas lastimar y si guardas o no rencor en tu corazón. Se trata de que en tus triunfos estén incluidos tus sueños, de si tus logros no hieren a tus semejantes. Es acerca de tu inclusión con otros, no de tu control sobre los demás. Es sobre si usaste tu cabeza tanto como tu corazón, si fuiste egoísta o generoso, si fuiste arrogante o humilde, soberbio o considerado, si fuiste exigente o tolerante. Es acerca de tu bondad, tu deseo de servir, tu capacidad de escuchar y tu valor sobre la conducta. No es acerca de cuántos te siguen, sino de cuántos realmente te aman. No es acerca de transmitir, sino cuántos te creen si eres feliz o finges estarlo. Se trata del equilibrio de la justicia que conduce al bien, el bien de tener y el bien de estar. Se trata de tu conciencia tranquila, tu dignidad invicta y tu deseo de ser más, no de tener más. Esto es el éxito.
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1: Y como dice mi tío el flojera, señorita Romar.
2: ¿Cómo dice tu tío el flojeras?
1: Más vale ser el más pobre de la colonia que el más rico del cementerio.
2: Claro, tiene toda la razón, mi corazón.
1: Ah, entonces no hay que trabajar.
2: No, sí hay que trabajar, mi corazón, pero no tanto, mi pecado.
1: Y como dice mi tío Filogonio,
2: ajá,
1: cuando hay que bailar, hay que bailar.
2: Ajá.
1: Cuando hay que pelear, hay que correr.
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4: El matrimonio es difícil, el divorcio es difícil. Elige tu dificultad que quieres enfrentar. Hacer ejercicio es difícil. La gordura es difícil. Elige tu dificultad. Comenzar algo es difícil. Vivir endeudado es difícil. Elige tu dificultad. Crecer como persona es difícil. Vivir estancado es complicado. Elige tu dificultad. La vida nunca será sencilla. Siempre habrá aspectos difíciles que enfrentar. Pero cuando elijas tus dificultades, elígelas sabiamente. Y ahora que hablábamos de divorcio, ¿cuáles son los motivos más frecuentes por lo que un matrimonio termina en divorcio? El desgaste, el alejamiento, la falta de comunicación, llevan al estrés provocado por la crianza de los hijos y el trabajo muchas veces. Desenamorarse, a veces comenzar a salir o hablar con otra persona provoca que le pierdas el respeto a tu pareja. Las dificultades económicas nunca faltan. Y enojo o mal carácter. Ya respondes de mala manera, algo malo está o grave está pasando en tu matrimonio. Ya cuando te responde de mala manera o con groserías, aguas, la situación está por estallar, si no es que ya estalló y ni cuenta te has dado. Violencia de género, comenzarse a agredir cada vez que se hablan. Dificultad para gestionar las emociones, todo ya con palabras o a veces hasta con golpes. O cuando uno de los miembros de la pareja revela su verdadera orientación sexual, ese puede ser otro problema. Pues fíjate que a mí me gustan los hombres. Pues fíjate que a mí me gustan las mujeres. Y todo por la falta de comunicación y muchas veces de amor y de respeto. Así es que una vez más le recuerdo, el matrimonio es difícil, el divorcio es difícil. Elige tu dificultad. Y antes de meterte en problemas, conoce bien a la persona con la cual te vas a unir en esta vida. Porque ahí depende el resto de tu felicidad o infelicidad en este mundo. Señoras y señores, son los datos curiosos de su amigo de las mañanas.
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0: Buenos días, señoras y señores, la guapísima y de mucho dinero, la Diva de México.
2: Ay, qué bonito, gracias, genio. Hace años había una canción, hay una canción de Emanuel Alejandro con Olor a Hierba, sí, que la cantó Emanuel. Ahora sacan Olorosos a Monte.
0: Ay, eso.
2: Es Leandro Ríos.

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1: Terminar. Ay, vean el video de qué me presumes con Leandro Ríos y Lupillo Rivera.

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0: He coincidido con varias personas que cuando vemos a una persona mayor vestirse elegante y colorida, nos admiramos por su amor a la vida. En sí, son personas que hace tiempo le perdieron el miedo a hacer el ridículo. Le suben el volumen a la música y a lo que sienten. Bailan como salga y cantan, aunque no sepan cantar. Hace tiempo, ellos le perdieron el miedo a lo que piensen los demás. Empezaron a apreciar, a aceptar, a valorar, a disfrutar la vida. Hace un tiempo descubrieron lo que muchos no descubrirán de lo que les parecía hacer el ridículo. En realidad, era autenticidad y sus ganas de vivir cada segundo en esta vida. Señor, señora, más alegría, menos lamentos. ¿Sabe por qué? Porque el tiempo pasa rápido.
1: El tiempo pasa demasiado rápido. Cuando uno mira, ya son las 6 de la tarde. Cuando uno mira, ya es viernes. Cuando uno mira, ya se terminó el mes. Cuando uno mira, ya se terminó el año. Cuando uno mira, ya pasaron 50 o 60 años. Cuando uno mira, ya no sabemos más por dónde andan nuestros amigos. Cuando uno mira, perdimos el amor de nuestra vida y ahora es tarde para volver atrás. En la vida, no dejes de hacer algo que te gusta por falta de tiempo. No dejes de tener a alguien a tu lado, porque tus hijos pronto dejarán de ser tuyos. Y tendrás que hacer algo con ese tiempo que resta, en donde lo único que vamos a extrañar será el espacio que solo se puede disfrutar con los amigos de siempre. Ese tiempo que, lamentablemente, no vuelve jamás. Es preciso eliminar hoy el después. Después te llamo, después lo hago, después lo digo, después yo cambio. Dejamos todo para después, como si el después fuese lo mejor. ¿Por qué no entendemos que después el café se enfría? La prioridad cambia. Después el encanto se pierde. Temprano se convierte en tarde. Después la añoranza pasa. Las cosas cambian. Después los hijos crecen. La gente envejece. Después el día es noche. Después la vida se acaba. No dejes nada para después, porque en la espera del después tú puedes perder los mejores momentos, las mejores experiencias, los mejores amigos, los mayores amores. Acuérdate que el después puede ser tarde. El día es hoy. Ya no estamos en edad de posponer nada.
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0: 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Gonzalo, ¿qué pasa si alguien me acusa de un crimen que yo no cometí? ¿Aún así me pueden acusar o castigar?
1: Pues mira, no podemos evitar que alguien nos acuse de un crimen. Y a veces si las acusaciones son serias, el oficial no va a querer tomar el chance para no arrestarte. Eso sí te pueden arrestar. Pero acuérdense de esto, un arresto no dice que eres culpable. Un arresto es eso, un arresto. Todavía falta la corte criminal. Todavía falta peleando en la corte. So, si tú puedes hacer todo eso, vas a estar bien. Pero acuérdense de esto, si tú sabes que eres inocente, lo que tienes que hacer son dos cosas, guardar silencio y tener un abogado.
0: Si voy de pasajero y la policía encuentra drogas, un arma o cosas robadas en mi carro, ¿me pueden acusar a mí también o no?
1: Una persona que está manejando el carro va a ser responsable por todo lo que está en el carro. Eso tenemos que tener muy, muy cuidado. Y siempre, mi papá siempre me lo decía, cuídese con quién andas, porque esas personas te pueden meter en problemas. Podemos decir que eres pasajero en un carro y alguien más tiene algo, todos lo pueden arrestar. O vamos a decir que tú estás manejando el carro y alguien se va y se le quedó su chamarra y ahí tenía una cosa ilegal. A ti te van a poner la culpa, so, tenga cuidado quién metes en tu carro. Y yo, por lo que yo digo, si no conoces a la persona bien, no andes con esas personas.
0: 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Gonzalo, alguien cometió un delito, pero yo estaba en otro lugar y me echan la culpa a mí. ¿Debo explicarle eso a la policía o qué hago?
1: Wow, es una buena pregunta. Y mira, si te están arrestando, no necesitas decir nada, ¿ok? Ahora, si están investigando, yo siempre digo que, hey, guarde silencio, porque tal vez no te van a creer y te van a poner en la situación. Acuérdense, un oficial está determinado para arrestarte y es rara vez que ya te van a hablar, piensa que eres tú y no te arrestan. So, si te van a arrestar, es mejor que te arresten sin que usted diga algo. Yo siempre digo, mi gente, que guarden silencio porque es tu derecho. No te va a afectar, no te va a ayudar adicional, nada más no vas a incriminarte. Y a veces personas son inocentes y dicen ciertas cosas que le afectan en su caso criminal. Y es por eso te digo, guarden silencio si están en una situación así.
0: Lo que quiere decir Gonzalo Sansor es que la policía no son sus amigos. 1-800-333-3676 para preguntas. Si sé que soy inocente y tengo pruebas para demostrarlo, ¿por qué necesito entonces un abogado, Gonzalo?
1: Tienes que entender, los fiscales ya te arrestaron, la corte ya tiene tu caso, se están enfrentando tu caso criminal y lo que tienes que hacer en ese momento es guardar el silencio para que no te vaya a afectar. A veces tú traes un tipo de evidencia y el fiscal va a decir, eso no es nada, y ya saben lo que tienes. Mira, cuando estás en defensa criminal, y es algo que siempre voy a decir, somos defensa y ellos lo están atacando a nosotros, so, ellos tienen que mostrar qué son sus pruebas. Así no debes de hablar para no meterte en ningún problema.
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1: Este fin de semana es algo grande para el Labor Day. 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
2: Sí, tenemos llamada. Por la niña del amor.
0: No te me trabes, no te me trabes. De por sí no me das mucho tiempo y vienes a trabarte.
2: Si tenemos llamada, por supuesto.
0: Oiga, si a alguien que usted conoce se le está cayendo el pelo o está pasadito o pasadita de peso, no se lo diga, créame, él o ella ya lo saben. 8 de cada 10 mujeres consumen suplementos para bajar de peso sin tener problemas de sobrepeso. Simplemente por la moda o porque la amiga les dice, ay amiga, tómate este producto para que te veas todavía más delgada. Se destacó que las mujeres que consumen suplementos para adelgazar andan entre los 12 y 49 años y que tienen un ingreso respetable y nivel de educación superior, o sea que no importa la educación, lo que importa es verte delgado o delgada. Pero una niña de 12 años, por amor de Dios, ¿preocuparse del sobrepeso, señor Andy Valdés?
3: No, la verdad que no, al contrario, pues hay que preocuparse de otras cosas. Y fíjate que de ahí empiezan luego los traumas por la anorexia y todo eso.
0: Sí, hombre, un mal que aqueja mucho a la juventud hoy día. Para evitar la caída del cabello, si usted sufre de caída de cabello, ahora mismo debe de parar de consumir las siguientes cuestiones. No coma tanta comida procesada. Este tipo de comida contiene aditivos y preservativos que pueden causar reacciones alérgicas y puede llevar a la caída del cabello. No tome tanto refresco, tanta soda. Las sodas son hechas a base de azúcar, incluso las de dieta. Al bajar la cantidad de soda que tomamos, no solo prevenimos la pérdida de cabello, también es bueno para la salud. No ingiera tanta sal. No solo es mala para la circulación, también incrementa la pérdida de cabello. Al seguir estos consejos, le ayudarán a detener la caída del cabello. Pero pues, ¿cuándo va a dejar uno de comer comida procesada si es lo que más se vende hoy día en la calle y lo que más encuentras en la tienda? Las sodas, si no tomas soda mientras estás comiendo, no tiene sabor la comida, señor Andy Valdés.
3: No, no tiene sabor, necesitas ahora sí que tu refresco de cola.
0: Y luego, habemos muchos que todavía ni probamos la comida y ya le estamos echando sal.
2: Oh my God.
0: Qué cosas de la vida, qué padre que están con nosotros en esta preciosa mañana.
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2: Este es el rinconcito del muchacho alegre.
3: No, así no.
2: Primero el billete y luego me pegas.
3: No, viejona, ¿cómo te voy a pegar?
2: ¿No te parece nada?
3: Es que es más gritado. Ese es el rinconcito del bol.
2: Estás ya, güey, ya como... ¡Ella es el rinconcito del muchacho alegre!
3: Otro, el último.
2: Este es el rinconcito del muchacho alegre.
3: ¡Ya con eso!
2: Lo sé y lo siento. Pero como tú nada más, Blanca, te quiero, abuelita, te quiero.
3: No, te digo, ¿vieras cómo te quiero, viejona?
2: Ah, sí, ¿cómo te quiero, vieja? Pero vieja, fíjate la
3: chica. Oye, abuelita, entonces si un día compro un jabalí y un caimán para tenerlo así en un laguito en mi patio, ¿sí me los vas a cuidar?
2: No, porque el jabalí me va a tragar y el lagartijo.
3: Pero te los voy a encargar un rato nomás.
2: No, qué chingada madre, ni qué encargar, encárgaselo a tu.
3: Mira, viejona, te voy a pagar bien si me los cuidas.
2: Pues sí, porque como ya no voy a estar, que me va a tragar el pinche lagartijo, para eso me quieres. Me estás ilusionando que me vas a pagar bien.
3: Pero ¿cómo te van a comer?
2: Con el hocico y con los dientes, ¿cómo que cómo se la van a comer?
3: Ok, entonces voy a encargar la pecera grande con una mantarraya, cangrejos y langostas, para que me les des de comer, pero tienes que meter la mano, a la pecera.
2: No, hombre, ni que estuviera loca, si no estoy loca, vieras. Estoy viejita, pero no estoy loca.
3: Pero a veces se te va el tren, viejona.
2: No, no, fíjate, a los de tu edad. Ya se te ve el tren cada rato y sacas cada idiotez.
3: Oh, qué amarguez. ¿Por qué no eres feliz, abuela?
2: Soy feliz, pero sin lagartijos y sin animales, soy feliz.
3: ¿Sabes qué estaba pensando? Que si consigo estos animales exóticos, a lo mejor la Belinda me va a pelar.
2: Belinda no te quiere ni porque tengas 20 lagartijos, yo creo. Ella quiere chingones, ella no quiere chingaderas. Fíjate, el anillo cuánto no le costó del que le regaló. ¿Tú crees que tú vas a tener para comprarle un anillo así? Y para donde la traigan ni quiera en el avión. Tú no ni avión tienes, ni burro, porque más avión.
3: Man. Ah, ¿sabes qué, abuela? Ya sé. ¿Y si compro muchos sapitos y les hacemos un laguito allá atrás de la casa? A lo mejor sí me va a querer, porque ella cantó la canción de...
4: Te voy a enseñar que debes bailar como baila el sapito, dando rinquitos.
2: Ay, Omar, que tú te haces unas ilusiones. Qué bueno que seas fantasioso. Está bien.
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1: Los hijos pronto salen de la infancia, pero nosotros los padres nunca abandonamos la paternidad. Recuerdo cuando mi niño Jesús tenía 5 años, siempre que llegaba yo a la casa del trabajo le chiflaba. Y él sabía que ya había llegado su papá y corría a esconderse detrás del sofá. Y yo le preguntaba a la mamá, ¿dónde anda Jesucito? No sé, ya tiene rato que no lo veo en la casa, a lo mejor se fue de la casa, no sé. Ay, bueno, pues me voy a buscar otro niño entonces. Y ya salía detrás del sofá, no, papá, aquí estoy, aquí estoy. Corría y me abrazaba y me daba besitos y yo decía, qué hermoso es llegar a la casa. Un día, cuando regresé del trabajo, estaba enfermito, estaba acostado en el sofá. Llegué y le chiflé como siempre. Quiso levantar para correr a esconderse, se cayó y empezó a llorar. Corrí, lo abracé y fue uno de los momentos que uno se da cuenta que los hijos esperan mucha protección y cariño de los papás. Qué rápido crecen los hijos, oiga, y cuántas historias bonitas nos dejan en el corazón. Los padres pronto quedamos huérfanos de los hijos.
2: Uno de estos días perderás la paciencia y les gritarás a tus hijos lo siguiente: ¿cuándo van a crecer y dejar de actuar como criaturas? Y la verdad es que lo harán. Tal vez les grites: salgan de casa, vayan afuera a jugar, dejen de estar haciendo tiradero dentro de la casa y procuren que cuando salgan, por favor, no cierren la puerta tan fuerte. Y ya no lo harán. Ordenarás sus dormitorios hasta que todo esté limpio y ordenado. Cada cosa estará en su lugar. Los juguetes sobre los estantes, los peluches sobre la cama y toda su ropita bien colgada en el ropero. Los llamarás y les dirás: así quiero que esté siempre esto. Y así quedará. Prepararás la cena perfecta. La ensalada llegará a la mesa en buen estado, sin que les falten las aceitunas. El pastel estará perfecto, sin marcas de deditos en la crema porque lo probaron en la cocina antes. Y dirás: por fin, esta es una comida que se podrá servir a los invitados. Pero los invitados no estarán, y comerás sin ellos. Cuando suene el teléfono gritarás: no levanten la otra línea cuando estoy hablando. Quiero privacidad y por favor dejen de gritar. ¿Me están escuchando, niños? Y nadie te va a contestar. Porque en tu casa ya no habrá manchas en el mantel de la mesa. Y ya no habrá un vaso con flores del jardín traídas con un besito. Ya no tendrás que coser los agujeros de los pantalones y nunca más te romperá las uñas tratando de desatar los nudos de los cordones de sus zapatitos. Nadie va a entrar en tu casa con lodo en los zapatos y van a desaparecer todas esas ligas para atar cabellos que siempre llenaban tu baño. Imagínate, nadie estará usando tu lápiz labial para escribir en las paredes. Ya no tendrás que buscar una niñera para que te los cuide mientras te diviertes. No tendrás que asistir a las reuniones de padres en la escuela ni asistir a esas obras donde tu hijo hacía el papel importante. No tendrás que preocuparte por el transporte escolar, músicas que rompen tus tímpanos o viajes extras al colegio porque a tu niño se le olvidó algo. Imagínate, en Navidad ya no recibirás más regalos hechos de palillos de helados. Se habrán terminado los besitos mojados después del desayuno porque la leche aún la tenía en sus labios. Nunca más tendrás que preocuparte por los dientes que se caen y los nuevos que tienen que salir. Ya no escucharás las voces que siguen hablando después de haberse apagado las luces. Solo habrá una voz diciendo: ¿cuándo será que crecerán y dejarán de actuar como criaturas? Entonces, el silencio te responderá: ya lo hicieron, ya se callaron, ya se fueron. Los hijos crecen en un abrir y cerrar de ojos. Por eso disfrútalos mientras sean pequeños. Ah, y no te molestes por sus diabluras, porque cuando se vayan, las vas a extrañar.
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1: 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Le doy una idea. ¿Qué envenenó a Blancanieves en su cuento? Edwin, platícame más.
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1: Hay una delgada línea entre

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1: Mi reina, ya sabe que esté aquí. Ay, qué guapo eres, aunque estés bien feo, ¿verdad? Ay, qué guapo eres. Y tú dices, oh, se ve que te gusta lo bueno.
2: Saben cómo manipularte.
1: Usan todo su poder en la cama. Son extremadamente celosas. No tienen objetivos en la vida. Y reciben, pero nunca dan. Porque dicen, a este lo traigo como al burro con la zanahoria. Aquí lo traigo, pero no se lo doy. Voy a hacer como le hicieron los españoles a Cuauhtémoc. Aunque le quemaron los pies, nunca le soltó el tesorito. Y saben, ¿no? Saben que dando el tesoro, pues ya que él va a perder el interés y ya no van a poderle sacar nada.
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0: vamos a hablar de los cambios que suele suceder en el ser humano. Cuando somos niños, a los padres nos gustaría vernos siempre así, pequeños, para seguirnos abrazando y llevando de la mano con mucho cuidado. Y cuando nuestros padres envejecen, los vemos a veces enfermos, cansados y agobiados. ¿Y qué nos corresponde hacer? Regresarles el mismo cuidado que con amor nos dieron cuando estábamos pequeños e indefensos. Le mando un saludo y un abrazo a todo aquel hijo que está sufriendo al ver a su mamá o a su papá enfermo. Este mensaje se llama El Alzheimer de mamá. Se sienta pasivamente frente al televisor. No parece importarle qué programa están pasando, con tal de no tener que levantarse a cambiarle de canal. Caminar igual que cualquier otra actividad se ha vuelto muy difícil para ella. Necesita ayuda para vestirse, para tomar sus alimentos y bañarse. No se trata de que su cuerpo esté viejo e inválido. Ella solo tiene 48 años de edad. Su mente tiene el mal de Alzheimer y es mi madre. A últimas fechas, he notado que me rodeo de cosas que me hacen recordarla. Cada vez que tomo una taza de té para conciliar el sueño, el relajante aroma me recuerda todas las noches en que mi madre en vela pasó abrazándome cuando yo estaba enfermo. Cuando me visto por las mañanas, la loción con aroma de hierbas y el fijador para el cabello con dulce olor a frutas es el mismo que mi madre solía comprar. Rara vez transcurre un día sin que escuche, vuela, pruebe o vea algo que me traiga recuerdos de mi madre, pues son cosas que me reconfortan y me permiten escapar hacia mi infancia, cuando mi madre aún estaba en las condiciones en que la recuerdo. Esta enfermedad se ha robado lentamente a la mujer que alguna vez conocí. Siempre había asumido un papel muy activo en la vida, y ahora se queda sentada muy quieta. Una vez leí un poema a mi madre que tiene el mal de Alzheimer. Dulce madre de brillantes ojos, al verte vacía, llora mi corazón. Quizá mi madre no recuerde todo lo que hizo para dejar una huella en mi vida, pero yo no lo he olvidado. Lo más difícil para mí es aprender a amar a la madre que tengo ahora, al mismo tiempo que disfruto los recuerdos de quien ella solía ser. Rezo por ella casi todas las noches, pero últimamente mis oraciones han cambiado. Antes imploraba, Señor, que encuentre una cura. Ahora sencillamente pido, Señor, que sea feliz en su propio mundo, como ella me hizo ser feliz en el mío. A veces, casi con la esperanza de que alguna manera me escuche, le digo al oído, te amo, mamá, y te extraño. La mayoría de las cosas bellas de la vida vienen por pares, tríos, docenas y cientos. Hay muchas rosas, estrellas en el cielo, crepúsculos, arcoíris, hermanos y hermanas, tías y primos, pero madre, solo hay una en el mundo entero.
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0: duda que estar enamorado es la mejor etapa que puede tener el ser humano en esta vida. Y ahí es donde nos volvemos músicos, poetas y locos. No quiero que valgas la pena, quiero que valgas el tiempo, que valgas las risas, que valgas los sueños, que valgas las palabras, que valgas las renuncias y sobre todo que valgas los cambios. Qué bonito, señoras y señores, y que viva el amor. El genio Lucas. Muchas veces dicen que para que viva el amor debe de haber dinero. Y ya que hablamos de dinero, ¿por qué el número PIN de los cajeros de los bancos solo tiene 4 dígitos? Se publicó un artículo en el que devela por qué se usaron solamente 4 números y no 6 u 8. Los cajeros automáticos de los bancos forman parte irremediablemente de nuestro día a día. Sacar dinero, hacer transferencias, pagar recibos. Por una o por otras razones siempre tenemos que visitar un cajero. El método tradicional que guarda sus características propias respecto a otras emergencias es como una especie de banca electrónica disponible todo el tiempo. ¿Pero por qué 4 números? ¿Por qué no 5? ¿O menos? ¿O más? La web TouchWorm ha publicado un artículo en el que arrojó la luz sobre este misterio, asegurando que la idea original salió de Caroline, la mujer del escocés John Adrian Shepherd Barron, el inventor de los cajeros. Decidió en un primer momento que el PIN tuviera 6 dígitos para que así coincidiera con los números de identificación del ejército. Sin embargo, su mujer, la primera en probarlo, aseguró que se le hacía muy engorroso y que era mejor una secuencia de 4 números. Así, ayudó a todo el mundo a poder memorizar solamente 4 números y no 6 u 8. Datos curiosos para compartir con todos ustedes en esta preciosa mañana.
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0: Oiga, ¿cómo era su papá con usted? ¿Lo abrazaba, le decía que lo quería y apoyaba todos sus sueños e ilusiones? Espero que sí. Y si no, rompa ese ciclo. Usted sí sea cariñoso con sus hijos. Abrácelos, béselos, conviva con ellos. Llévese bien. Si no, le va a pasar lo que Oscar de la Hoya, ¿eh? Eso fue lo que él dijo en una ocasión cuando fue entrevistado de cómo lo trató su padre o su madre. De cómo lo trataron sus padres.
2: Mi padre fue trabajador. Mi padre fue... luchó por ese sueño americano, luchó por esa mejor vida para sus hijos.
3: Te introdujo al boxeo.
2: Exactamente, pero era muy reservado. Nunca expresó su amor hacia sus hijos. Nunca los dijo que los ama. Un abrazo, ¿verdad?
3: ¿Nunca pero, te dijo tu papá que te quería?
2: No directamente.
3: Y dices que tu madre tampoco nunca te dijo que te quería.
2: Y eso obviamente se me va a quedar por el resto de mi vida. Yo sabía, y yo lo sé, que me aman y me querían, pero nunca supieron cómo expresarlo.
0: Señor, señora, no sea tan duro con sus hijos. La dureza, déjela para las piedras.
4: Desde que tengo uso de razón, recuerdo haber ayudado a mi señor padre en su taller de zapatos. Mi papá era un hombre de carácter seco, de aspecto rudo, callado, no vicios y dedicado a su trabajo. Descansaba solo para dormir y comer. Éramos muchos en la casa y no se podía de otra manera. Pero yo era muy feliz estando con mi papá tantas horas a su lado. Me sentía tan ufano con un padre como él, aunque nunca platicaba conmigo, ni me hacía ningún cariño ni expresaba muestra alguna de afecto. Pero me amaba, yo lo sentía. Y yo también lo amaba mucho a él. Crecí con él en el taller. Me enseñó de maravilla a poner suelas corridas, tapas y costuritas. Era un buen oficial remendón. Quería agradarlo con mi trabajo y que se sintiera orgulloso de mí como yo lo estaba de él. Siempre trabajábamos él y yo solos. Nunca hubo ayudantes. No alcanzaba para pagarlos. Y creo que nadie lo hubiera soportado. Pero no hacía falta nadie más. Yo era un buen trabajador y además lo amaba. Lo amaba mucho. El único problema fue que no podía decirle lo que sentía. No podía abrazarlo. Me hubiera gustado hacerlo, pero su manera de ser no me lo permitía. Además, yo no me atrevía. Me hubiera gustado tocar sus manos llenas de callos, darle un beso en su cabeza canosa, frotarle su espalda, recostarme en su pecho y tal vez, ¿por qué no?, dormir un poco entre sus brazos. Pero eso no era posible, ya que el carácter de mi padre no me lo permitía. Con el paso de los años, terminé una carrera universitaria y tuve que incorporarme al ejercicio profesional. Le dije adiós al taller y a mi papá. Ese día, mi papá no dijo nada. Solo estuvo callado, muy callado. Creo que le dolió mucho mi partida, pero estoy seguro que en el fondo me dio su bendición y me deseó la mejor de las suertes. Un día, me habló mi mamá a la oficina para avisarme que mi padre tenía leucemia. Tuve mucho miedo de perder a mi padre sin haberle dicho cuánto lo amaba. No soy bueno para escribir poesía, mucho menos música o cosas por ese estilo. Únicamente un día le escribí lo que me hubiera gustado decirle a mi papá. No me atrevía, le hubiera parecido cursi, ridículo. Su rudeza me atemorizaba. Con el paso de los días su enfermedad empeoraba. Llegó a la fase terminal. No podía morirse sin saber cuánto lo amaba yo. El día del padre se me presentó la oportunidad. A eso como de las 2 de la mañana, en el balcón de la ventana, acompañado por un amigo y su guitarra, le canté su canción. No suelo cantar, pero en esa ocasión tenía que hacerlo. Salieron las notas más de mi corazón que de mi boca. No pude decir que canté, más bien diría que grité. Así le expresé a mi padre todo mi amor, Le agradecí su herencia de trabajo, su ejemplo sin vicios, la nobleza de su corazón. Le dije, te quiero mucho, papá, te quiero mucho. Terminé cansado de cantarle, muy cansado, lleno de lágrimas, pero con una paz muy refrescante. Al día siguiente mi madre me dijo, tu papá escuchó la canción, pero se hizo el dormido. Disimuló no enterarse, pero vi que de sus ojos corrieron unas discretas lágrimas. Aunque él no sabe cómo decirlo, dijo de esa manera gracias. Pero yo solamente dije, no papá, gracias a ti. Mi padre murió a la semana siguiente, pero por fin habíamos tenido comunicación. Por fin hablamos el mismo idioma, el idioma del amor. Y yo te amo, papá. Gracias por tu ejemplo.
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4: Señores, sin duda alguna los estafadores no descansan. Y cada día van tramando algo más legítimo, más eficaz para robarle su dinero a la gente común y corriente. Tal es el caso de Martín Sánchez de Los Ángeles, quien recibió una llamada de una persona quien sabía su número de seguro social, su número de cuenta y muchos datos.
5: Todo lo tenía.
6: Tú no se lo diste a ella.
5: Yo no, cuando contesté, y por eso fue lo que me confirmó que yo dije, oh, esta persona ha de ser alguien importante.
4: A este muchacho lo convencieron de que estaba hablando con el FBI. Y estos le echaron el cuento de que estaban investigando a su banco Wells Fargo. Para ser más exactos, el de su ciudad de Northridge. Esto por supuestamente repartir billetes falsos.
5: Si quieres ayudarnos, aquí tengo un detective del FBI y estamos haciendo una investigación en un banco cerca de donde estás ahorita, en Northridge. Y le dije, sí, ¿cómo es que les puedo ayudar?
4: Los estafadores le pidieron que sacara todos sus ahorros en cash.
5: Me vine, saqué el dinero, cuando entré al banco me dijo, no vayas a colgar la llamada, tenemos que tenerte en línea y para grabar todo. Dice, te vamos a ver por las cámaras y te vamos a escuchar por tu teléfono.
4: Al salir del banco, le pidieron que escribiera una carta con todo lo que miró dentro del banco, nombres de empleados y otras cosas, al igual que metiera el dinero en una caja.
5: Y le dije, pues no tengo ninguna caja, no tengo papel ni lápices, nomás vine aquí al banco. Oh, pues al lado hay un Dollar Tree que puedes ir a comprar todo lo que ocupas. Dice, y mete el recibo para que te podamos reembolsar el dinero.
4: En menos de una hora llegó una supuesta detective cerca del banco.
5: Y se bajó una señora, se me arrimó, me dice, oh, tú eres tal persona. Le digo, sí. Me dijo, ok, gracias, se metió a su carro y de ahí se fue.
4: Horas más tarde, Martín se dio cuenta que se trataba de una estafa, perdiendo sus $6,000.
5: Nomás sentí que se me iba en acabar el mundo. Nomás sentí que todo lo que había trabajado, todo lo que había puesto.
4: Hijo de la fregada. Ya ves, abuela, me tengo que cuidar mucho, viejona. Estar alerta con estos estafadores.
7: Ah, pues que te estafa, pobre alma. Ay, ni tú ni te metas. Me ponen de nervios tus pláticas.
0: ¿Serán ciertas estas creencias? Dicen que para atraer éxito y abundancia, lleva contigo una almendra dentro de tu bolsa o cartera, y lo bueno llegará en abundancia. Bueno, no pierde uno nada con probar. No es brujería, no es magia, ni nada fuera de lo que a Dios pueda desagradarle. Así es que una almendrita en la bolsa o en el bolso puede atraer la buena fortuna.
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0: Oiga, ¿qué tal anda su corazón? ¿Todo tranquilo? Me refiero a las cuestiones de la salud, no del amor y esas cosas. 10 personas mueren cada hora porque les falla el corazón. Las tuberías de nuestro cuerpo son los vasos sanguíneos. Estos van tapándose con el paso del tiempo. Pero si se tapan por completo, la sangre no llega a los tejidos del órgano, como el corazón o el cerebro. Esto provoca que una parte de ellos muera, y eso provoca un infarto. El infarto cardíaco y el evento vascular cerebral son enfermedades cardiovasculares. Los vasos sanguíneos pueden taparse por varias razones: colesterol alto, padecer hipertensión, fumar, tener diabetes y consumir demasiado alcohol. Para prevenir, póngale más fibra natural a sus comidas. Coma más frutas y verduras, frijoles, nueces, granos enteros, pescado, cuando menos 2 veces por semana, más vitaminas. Y súmele antioxidantes como café, chocolate oscuro y vino tinto. No olvide bajar de peso, hacer ejercicio, dejar de fumar, seguir sus tratamientos, informarse y sobre todo visitar al doctor si es que quiere llegar a vivir más en esta vida.
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0: ¿Qué es lo que más le gusta a una mujer de un hombre?
1: Físicamente son los brazos y por ahí puede ser, ¿no? La cara, qué sé yo.
0: Claro, pero te digo una cosa, muchacha. Esos hombres altos, guapos, que no salen del gimnasio, que visten muy bien, pues son jóvenes que sería muy difícil que tengan responsabilidad. ¿Qué es responsabilidad?
2: La mujer de valor anda con hombre barrigón, ¿sabías? Y antes de que alguien se enoje, respira, porque el hombre fuerte no paga cuentas. El abdomen marcado no paga el alquiler. El bíceps no compra arroz. Y el cuerpo fitness no resuelve facturas atrasadas. Mientras el fortachón está frente al espejo sacándose fotos para subirlas, el barrigón está en el banco resolviendo problemas. Mientras uno cuenta proteínas, el otro cuenta cómo hacer que el dinero alcance. La barriga, hija mía, muchas veces es señal de un hombre que cambió el gimnasio por responsabilidad, que salió temprano, volvió tarde, sostuvo la casa, sostuvo a la mujer y aguantó la presión. La mujer de valor no quiere brazos duros, quiere vida segura. Quiere paz, estabilidad, presencia y a alguien que diga, déjalo, yo lo resuelvo. Ahora dime la verdad, ¿quieres posar con un cuerpo bonito o dormir tranquila sabiendo que mañana todo está pagado?
0: Esa es una buena pregunta. ¿Qué es lo que usted escoge, muchacha, para tener una vida tranquila en esta vida a la hora de decidir con quién casarse? ¿Quiere a un fiestero o quiere a un responsable? ¿Qué es un hombre de verdad, oiga? ¿Qué es un hombre? El hombre sacrifica sus chocolates por su hermana. Sacrifica sus sueños por solo una sonrisa en la cara de sus padres. Gasta todo el dinero de sus bolsillos en los regalos de la mujer que ama, solo para verla sonreír. El hombre sacrifica su juventud entera para su esposa y sus hijos, trabajando hasta muy tarde por la noche, y no se queja. El hombre construye el futuro de sus seres queridos, tomando préstamos de los bancos y pagándolos por el resto de su vida. Él lucha mucho y todavía tiene que aguantar los gruñidos de su madre, los enojos de su esposa y los gritos de su jefe. Su vida solo termina por ser un compromiso por la felicidad de los demás. Si él sale, es descuidado. Si se queda en casa, es un flojo. Si regaña a sus hijos, es un monstruo. Si no lo regaña, es un tipo irresponsable. Si no deja que su esposa trabaje, entonces es un tipo inseguro. Si la deja trabajar, entonces es alguien que vive de los ingresos de su esposa. Si escucha a mamá, es el consentido de ella. Si escucha a su esposa, es esclavo de ella. En fin, son muchos los sacrificios y pocos los reconocimientos. Respeta a los hombres que conozcas en tu vida. Nunca sabrás lo que él ha sacrificado por ti. Si este saco te queda a ti, buen hombre, póntelo con orgullo, porque te mereces el respeto.
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0: sabadito bonito y espero que haga planes con su pareja de salir a divertirse para que se mantenga viva la llama del amor. Acuérdense, no hay que ser ingeniero para construir un amor, ni abogado para defenderlo, o doctor para curarlo. Se requiere tener a Dios en el corazón para poder conservarlo. Celebramos la llegada del fin de semana feriado de Labor Day con la parodia de Gastón Mascareñas, que muchos consideran la más enfadosa, pero a otros les encanta. Sobre todo a los niños, usando la canción Baby Shark. Aquí está el trabajo hoy sábado de Gastón Mascareñas.
1: Hola, genio. Hola, amigos. Muy buenos días. Espero estén teniendo un feliz sabadito.

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0: Va caminando por la calle de repente la Catrina y le sale un perro y le dice...
1: Coche, coche, coche, coche.
0: ¡Cálmate, te

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La salud no siempre viene de la medicina. La mayoría de las veces viene de la paz mental, la paz en el corazón y la paz en el alma. Que su hogar se llene de paz y de amor, porque donde hay paz y amor está Dios. Y donde está Dios, créame, no hace falta absolutamente nada. Primero Dios, hasta el próximo lunes. ¡Buen fin de semana!

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Ya no quiero volver con usted, se llama La canción de Juanga. Encontré esto y me gustó para usted, a ver, dígame qué piensa. A ver, a ver, a ver. Bueno, dice, vive la vida al máximo el día de hoy. Enfócate primeramente en lo positivo, que lo negativo, aunque más lo pienses y lo pienses, pues no va a cambiar. Mejor enfócate en lo que vas a aprender, en lo que va a pasar el día de hoy. Ojalá que todo sea bonito, ¿eh? Muy buenos días.

bonito sábado 5 de septiembre. Pepe Aguilar nos canta 100% mexicano, 100% mexicana. Estamos en esta bella ciudad del entretenimiento y verdad que a la gente o a nuestros familiares les encanta visitarnos de los diferentes lugares, hasta de los diferentes países, ¿verdad? De todos los estados. Y vives en Las Vegas, te voy a ir a visitar. Saludos para los que están visitando y bienvenidos a esta bella ciudad.

Calibre 50, mi problema, hermosa canción. 10 de la mañana ya con 30 minutos, complaciendo el buen gusto musical de la gente que se está reportando, a los de Sonora. ¿Cómo están? Saluditos a la familia González. Gracias por estar ahí al pendiente. Dicen que desayunando y escuchando la buena. La señora María tiene por ahí un radiecito, que es la suegra. Y escucha a la buena todos los fines de semana mientras están allí sus hijos disfrutando de un buen desayuno. Gracias por acompañarnos.

Saluditos para Yadira, que siempre escucha La Buena, al igual que María Tavera. Ya vienen tus saludos, amiga, ¿ok? Y vámonos con esto, que nunca pasa de moda esta canción, ¿a poco no? ¿Se acuerda? ¿Qué estaba haciendo en ese tiempo que estaba así de súper moda esta canción? A ver, ¿a quién le recuerda? A ver, ni lo entiendo.

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Bueno, ya en 10 minutitos tiene que acompañar a Adriana, que se va a encontrar en un super control remoto el día de hoy, donde le tiene muchos premios. Por ejemplo, puede llevarse boletos para Marc Anthony, para otros, ¿eh? Y además se puede registrar para los boletos de Carin León. Ay.

0: Acá estamos, 10-4.
1: Ah,
0: ¿Me oyes?
1: señorita.
0: ¿Me copias?
1: Sí, te copio. A ver, te copio, okay. Copio. Adelante. Oye, es que estaba mencionando lo de tu control remoto y no crees que los me interrumpieron así de gacho. Ah, no sé qué. Entonces dije, mejor deja llamarte. No es que la música empezó y los mier empezaron a cantar. Ya ves, se le interrumpe a uno plática. Pero a ver, adelante, platícanos lo que estás haciendo y todo lo que vas a regalar.
0: Hola, ¿qué tal, Maggie? Pues ya andamos acá, pensé que estábamos fuera del aire, pero bueno, ya te agarré el rollo. Oye, soy aquí en la Decatur y la Alta en Superior Grocers, y bueno, traigo boletos para los mejores conciertos, Marco Antonio Solís, Marc Anthony, Carlos Santana, así que véngase para acá porque también tienes la oportunidad de registrarte y ganarte boletos para Carin León, que ya empezó, ¿no? Anoche fue su primer concierto, y bueno, ahí en la esfera está fantástico, pero bueno, regístrate para poder ganar también boletos para el Parque Acuático Cocobonga Bay. Aquí voy a estar hasta la 1 de la tarde, voy a hacer la primera rifa a las 12:30, por ahí más o menos, para que llegue, y también más tardecito para que también le toque, y la playera de la buena no te la puedes perder, también gánatela. Aquí nos vemos en Superior Grocer de la Alta y Decatur. Te espero, Maggie.
1: Oye, ¿sabes qué? Me estaban contando por ahí cuando, bueno, ahorita vas a leer los papeles que tienes ahí en la DC, pero dicen que vas a estar registrando para un super sorteo que se va a llevar a cabo en cabina de los boletos de Carin León. Oye, qué suertuda. Asegúrate de registrar a toda la persona que llegue, ¿ok? Te traes las notas para acá. Las registraciones.
0: Va a ser en código. Fíjate que aquí tengo el código. 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
1: Súper.
0: Va a ser el código para que vengan con su teléfono bien preparados. Aquí les voy a ayudar cómo registrarse. Bien fácil, nada más registran ahí el código, ponen el nombre, dirección, correo electrónico. Importante, ojo, escriban bien su correo electrónico, el email, porque no se equivocan y ¡ay, no llegan los boletos! O chequen su spam o donde no llegan los correos no deseados. Por favor, asegúrense. Pero aquí voy a estar hasta la 1 en la Alta Indicator Superior Grocer.
1: Gracias, Adriana.

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Qué bonita canción, qué bonitos recuerdos. Hablando de recuerdos, fíjese que en Las Vegas, la escuela primaria de más historia y que aún sigue el edificio, se trata de la Westside High School. Ella fue construida en 1923 en lo que es hoy la Washington Avenue y la calle D. El edificio fue la primera escuela primaria y ahora pues es la high school. Por si no lo sabía, en 1923, o sea, ya tiene 103 años. Vámonos con la música, Maggie, para bailar. Saluditos a la familia que está visitando, a María, a sus primos, primas que le visitan desde Arkansas. Saluditos. ¿Qué le dije? Que cuando vivimos en Las Vegas, la familia quiere visitarnos y se divierten. Y aparte que van a ir al concierto de Carin León, pues hasta yo. ¿Me llevan?

0: 101.9, hoy sabadito, muy buenos días. Ya andamos acá en Superior Grocer de la Decatur y la Alta. Voy a estar hasta la 1 de la tarde, pero lléguele porque voy a hacer dos rifas. Traigo boletos para Carlos Santana, para Marc Anthony, Palomazo Norteño. Además, la oportunidad de registrarte y ganar boletos para Carin León y Cocabonga Bay. Tengo boletos para hoy, para el pool party, la gorra, la playera y muchos premios más. Aquí nos vemos, Superior Grocer de la Decatur y la Alta. Hasta la 1 de la tarde, aquí nos vemos, ya saben, no hace calorcito, es una mañana muy bonita, así que aquí nos vemos, Superior Grocer de la Decatur y la Alta, con regalos, premios para este mes de septiembre. 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Aquí nos vemos, somos la buena.
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0: Para que sigan bailando, aquí están los Bukis. ¿Qué le parece? Ah. Y más adelante le tengo la oportunidad de que se lleve un par de boletos para que se vaya a ver el concierto de Mark Anthony, ¿ok? En inglés, Mark Anthony. También un par de boletos para el Palomazo Norteño y otro par de boletos para el concierto de Matute. ¿Qué le parece?
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0: Bailemos.

Y ya se cansaron. Puro ritmo sabroso. Mira, ya los voy a poner a descansar ahora sí. ¿Qué tal? ¿Ok? 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

0: Oh, somos la buena 101.9. Gracias, Maggie. Saludos allá en cabina. Y bueno, estamos aquí en Superior Grocer hasta la 1 de la tarde. 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Traigo la gorra, oiga, de la película que va a salir de terror. Vale, pues aquí nos vemos. Además, boletos para Pool Party para el día de hoy, aquí en la Superior Grocer de la Decatur y la Alta.
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¿Y qué cree? La próxima hora, entre las 12 y la 1, voy a regalar los 3 pares de boletos para que se vaya, ya sea a ver a Marc Anthony, a un par de boletos para Palomazo Norteño o para el concierto de Matute. ¿Qué le parece? Lo único que tiene que hacer es cuando escuche la canción de Marc Anthony, la que dice Vivir mi vida. Está buena, ¿eh? Vaya buscándola para que se acuerde del ritmo sabroso que tiene Vivir mi vida. Bueno, la persona al final de la canción, voy a escoger 3 diferentes personas, pero la primera llamada va a escoger para cuál evento quiere el premio, ¿ok? La segunda, a los que quedan, va a escoger. Y ya la tercera, pues se va a ganar lo que quedó, ¿sale? Así de fácil. Esté pendiente para esa canción.

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aquí le tengo algo de historia de Las Vegas. El campo aéreo del ejército de Las Vegas fue construido en el noreste en 1941. 9 años después fue bautizado como la Fuerza Aérea de Nellis. También en el 1941 fue construido el Hotel Casino El Rancho Vegas. Al estilo occidental, se convirtió en el primer resort temático en que esto se convertiría en el Strip. Después le siguieron otros hoteles, pero qué interesante está eso, ¿no? ¿Verdad? Cosas que usted y yo no sabíamos.

0: somos la buena 71.9, soy tu amiga Adriana Santillo. 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Hasta la 1 de la tarde. Voy a rifar los boletos ahora del Palomazo y de Carlos Santana. Aquí nos vemos. Así que cáigale porque hay regalos y sorpresas. La playera, la gorra de la nueva película que va a salir. 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Ahora pues, hola, buena.
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usted no se olvide de la buena, por favor. ¿Y qué dice? Maggie, ¿cuándo vas a regalar los boletos? Porque tengo un par de boletos para Matute, que se presenta el día 18 de septiembre. Tengo boletos para Marc Anthony el 11 de septiembre. Y tengo boletos para El Palomazo Norteño. ¿Qué le parece?

0: Aló, aló, aló, ¿con quién hablo?
1: Aló, ¿con Sandra?
0: Hola. Sandra, bueno, a ver, tú eres la primera llamada. ¿Qué te vas a llevar? A ver, platícanos. ¿Qué te llevas?
1: No, porque me encanta la música. No, la verdad, me gusta mucho la música y todos están muy buenos.
0: No sabes ni cuál, ¿verdad? ¿Cuál quieres? ¿Cuál quieres? Estás para escoger ahorita.
1: Sí, mira, es que Eliseo y Raúl Hernández, pues son canciones. Papi, sí, como dice.
0: Sí, es cierto. Para un shot de tequila, ándale.
1: Y Matute, pues está de mis tiempos.
0: Ay, suave.
1: Bien, okay, planes okay. Y todo.
0: ¡Híjole!
1: No. Y Marc Anthony, ay, no, pues.
0: No se diga, ¿no? Esta canción rico, sabroso. Ah, ok, ajá. Entonces,
1: sí,
0: ¿cuál?
1: Lo que dice, lo que es la canción.
0: Tienes la oportunidad de decir, estos son para mí. Así que.
1: Yo creo me quedo con el palomazo.
0: El palomazo, ok, no te vayas, ¿ok? No te vayas, mantente okay. En la línea y ya regreso contigo. Llamada número 2, ¿con quién hablo?
2: ¿Sí?
0: Hola, hola, ¿con bueno? ¿Quién hablo? Hola, ¿con quién
2: bueno,
0: hablo?
2: Bueno.
0: Hola, hola.
2: ¿Bueno?
0: Sí, ¿aló?
2: Bueno.
0: ¿Aló?
2: Bueno. Bueno.
0: ¿Cómo te llamas?
2: Bueno, Maggie.
0: Sí, ¿cómo te llamas? ¿Aló? Sí te escucho.
2: Maggie.
0: Hey.
2: Maggie, ¿me escuchan?
0: Sí te escucho, ¿por qué no me escuchas tú a mí? A ver.
2: Sí te escucho.
0: Oh, entonces.
2: Mi nombre es Daría de Lourdes Castillo.
0: Ándale, Daría, ¿y qué te quieres llevar de los dos que quedan? A ver.
2: Ay, Marc Anthony.
0: Ya está, ok, no te vayas de la línea, ¿ok? Vamos con la próxima llamada. Okay.
2: Gracias a ti.
0: Hola, hola, ¿a quién tengo en la línea?
3: Don Felipe.
0: Felipe, tú te llevas los últimos que quedan. ¿Sabes cuáles son?
3: Los de Matute.
0: Sí, ya sabes. Ok, no te vayas, ok. Sí. Y gracias. ¿Cómo te llamas? Perdón, dijiste. ¿Me dijiste el nombre?
3: Felipe Martínez.
0: Ay, Felipe. Ok, Felipe. No te vayas. Es que se me va la onda. Ok, vámonos con esta otra canción que siguen de Los Tucanes y voy con ustedes los ganadores, ok. Gracias a todos los que participaron. Yo sé que estaban ahí. Maggie, yo los quería ganar. Maggie, yo te dije que los quería ganar, pero pues... ¿Qué le voy a hacer, no? Hay que ser justos. Y más cuando se trata de que tengo que contestar 3 llamaditas y todos se llevan algo. Gracias por escucharme.

encontré estas dos frases y están buenísimas. Dice, la sabiduría viene de la experiencia. La experiencia es a menudo, ¿saben qué? Los resultados de la falta de sabiduría. Y la vida es demasiado corta para desperdiciarla con arrepentimientos. Bien dicho.

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1: Somos la buena, 7.9, buen día, hoy sabadito, long weekend, y se va a hacer carnita asada, ya sabe, venga Superior Grocer, cuenta con dos ubicaciones, uno allá en la Nellis y la Lamy, y yo estoy aquí en la Decatur y la Alta hasta la 1 de la tarde. 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

encontré esta o este dicho y me gustó. Dice, un buen viaje no tiene ni planes fijos ni la intención de llegar. ¿Y a qué voy con esto? Es de que se va un poquito o es acerca de la vida, ¿no? También, porque la vida pasa a ser un viaje, algo temporal. ¿Qué le parece si la disfrutamos y no nos preocupamos mucho del mañana, sino del hoy que estamos respirando y estamos viviendo y podemos disfrutar de la vida, ¿no? Comer, tomar agüita, etcétera. Gracias por estar aquí escuchando La Buena, por compartir este día conmigo.

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información acerca de la historia de Las Vegas. Fíjese que finalizó el tiempo del ferrocarril. Esto fue, el ferrocarril terminó entre San Pedro, Los Ángeles y Salt Lake, que une al sur de California con Salt Lake City. Ellos establecieron Las Vegas en 1905 como una ciudad ferrocarrilera. Esto fue, se llevó a cabo una subasta de 2 días y fue cuando Las Vegas se formó, y esto fue entre 110 acres de tierra situados entre la Stewart Avenue en el norte y, ¿qué más dice por aquí?, la Garces Avenue en el sur, Main Street en el oeste y la calle Quinta. Esto fue lo que se formó como Las Vegas Boulevard en el este. Fueron parte de la subasta de 2 días. Qué curioso, ¿no? Historia el día de hoy.

Encontré esto y me gustó para ti. Dice, con una actitud positiva, tus problemas se vuelven retos. Ajá. Tus obstáculos, enseñanzas y tus penas, parte de la vida. Está buena, ¿verdad? A ver, a qué pensar de esa manera. Saluditos.

Encontré esto que dijo Mahatma Gandhi. Y es que me gustó, mire, dicen, mantén tus pensamientos positivos porque tus pensamientos se conviertan en tus palabras. Mantén tus palabras positivas porque tus palabras se convierten en tu comportamiento. Mantén tu comportamiento positivo porque tu comportamiento se convierte en tus hábitos. Mantén tus hábitos positivos porque tus hábitos se convierten en tus valores. Mantén tus valores positivos, ¿por qué? Porque tus valores se convierten en tu destino.

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bueno, aquí estamos y no nos vamos. Bueno, ya casi, ¿verdad? Saludo a los que están cumpliendo años, como Adrián dice que está cumpliendo años y que no tiene familiares en Las Vegas. Pues, ¿qué crees? Happy birthday para ti, ¿ok? Ojalá que la pases bien bonito y qué bueno que tienes muchas amistades, que es bien importante. Y ojalá que alguna de ellas te invite por ahí un cafecito el día de hoy. Bueno, ya es tarde para el café. No importa, un café con canela a cualquier hora. O tal vez una michelada, ¿por qué no?

Total, ¿qué más da? Ya me voy. ¿Le gustó la canción de Bronco? Así se llama, Total, ¿qué más da? Bueno, ya, oiga, pues Maggie Fernández ya se va, por eso ya tengo hambre, ya estoy cansada, no se crea. Recuerda que tenemos cita el próximo sábado, usted y yo, aquí a la misma hora, a las 10 de la mañana, enseguida del show de Alex Eugenio Lucas. Agradezco su sintonía, su apoyo. Búsqueme por ahí en las redes sociales, Maggie Fernández en Facebook o en Instagram, Maggie Radio Realtor. Sí, señor. Ahí estamos para ayudarle en lo que sea. Que pasen muy bonito fin de semana.

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1: Cuando era niño, mi madre me decía: hijo, no juegues con las armas.

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2: Eso, somos La Buena 101.9. 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Traigo boletos para Marco Antonio Solís, boletos para Carlos Santana, para el Palomazo Norteño. 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Somos La Buena, ¡córrale!
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0: Eso, somos la buena 71.9. Aquí estamos en el chat Mandón 3470, aquí de la Boulder Highway y la Sahara. Oigan, ya se ganaron un Apple Watch, que es cortesía de Chat Mandosh. Ya se ganaron boletos para Cogobonga Bay, pero todavía tengo boletos para El Palomazo, para Carlos Santana y también para Marco Antonio Solís, y tarjetas de regalo con valor de $50, ya sea de un cafecito, de una tienda o de lo que usted quiera escoger, o tarjeta de crédito, ¿eh? 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Aquí nos vemos antes de las 5 de la tarde. Somos la buena.
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0: 7.9 y aquí estamos con los ganadores. ¿Qué ganó usted?
1: Yo me gané una tarjeta para Smiths.
0: Eso, y a ver, ¿nada todavía?
2: ¿Qué? Un Apple Watch.
0: Un Apple Watch, eso. 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
17: ¡Feliz fin de semana!